ni siquiera. Los sabes, Dios, ¿ves? La palabra ni siquiera la quita que la. Me he hecho una persona latina, ¿eh? Así no, no, y me sé de que ustedes se dejéis. Una vez, señor, se da y que. Me busquen ahí. Y se ya no, y se ya no, y